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Guaraña 97.5, con la hora exacta. Son las 11:03. 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

0: Guaraña 97.5 con la hora exacta. Son las 11 y 10 minutos. 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

Guaraña 97.5 con la hora exacta. Son las 11 y 17 minutos. 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

Guaraña 97.5 con la hora exacta. Son las 11 y 24 minutos. 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

Guaraña 97.5, con la hora exacta. Son las 11 y 32 minutos. 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

Guaraña 97.5, con la hora exacta. Son las 11 y 40 minutos. 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

Guaraña 97.5, con la hora exacta. Son las 11 y 46 minutos. 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

Guaraña 97.5 con la hora exacta. Son las 11 y 54 minutos. 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

Guaraña 97.5 con la hora exacta. Son las 12 y 12 minutos. 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

Guaraña 97.5 con la hora exacta. Son las 12 y 20 minutos.

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Son las 12 y 28 minutos. 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

Guaraña 97.5 con la hora exacta. Son las 12 y 37 minutos. 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

Guaraña 97.5, con la hora exacta. Son las 12 y 45 minutos. 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

0: Guaraña 97.5 con la hora exacta. Es la 1:00.
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Guaraña 97.5 con la hora exacta. Es la 1:09. 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

Guaraña 97.5 con la hora exacta. Es la 1:26.

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Guaraña 97.5 con la hora exacta. Es la 1:34. 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

0: Guaraña 97.5, con la hora exacta. Es la 1:41.
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Guaraña 97.5 con la hora exacta. Es la 1:48.

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Guaraña 97.5, con la hora exacta. Es la 1:56.

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Son las 2:04. 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

Guaraña 97.5, con la hora exacta. Son las 2 y 11 minutos. 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

Guaraña 97.5, con la hora exacta. Son las 2 y 20 minutos. 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

Guaraña 97.5 con la hora exacta. Son las 2 y 28 minutos. 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

Guaraña 97.5, con la hora exacta. Son las 2:35. 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

Guaraña 97.5, con la hora exacta. Son las 2 y 44 minutos. 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

Guaraña 97.5 con la hora exacta. Son las 2 y 57 minutos. 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

Guaraña 97.5, con la hora exacta. Son las 3 y 5 minutos. 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

Guaraña 97.5, con la hora exacta. Son las 3 y 14 minutos. 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

Guaraña 97.5, con la hora exacta. Son las 3 y 21 minutos. 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

Guaraña 97.5, con la hora exacta. Son las 3 y 35 minutos. 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

Guaraña 97.5 con la hora exacta. Son las 3 y 43 minutos. 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

Guaraña 97.5, con la hora exacta. Son las 3 y 56 minutos. 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

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Guaraña 97.5, con la hora exacta. Son las 4 y un minuto. 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

Guaraña 97.5, con la hora exacta. Son las 4:08. 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

Guaraña 97.5, con la hora exacta. Son las 4 y 14 minutos. 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

Guaraña 97.5, con la hora exacta. Son las 4 y 20 minutos. 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

Guaraña 97.5 con la hora exacta. Son las 4 y 25 minutos. 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

Guaraña 97.5 con la hora exacta. Son las 4 y 31 minutos. 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

0: Guaraña 97.5 con la hora exacta. Son las 4 y 37 minutos. 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

Guaraña 97.5 con la hora exacta. Son las 4 y 43 minutos. 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

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Son las 4 y 49 minutos. www.guaranafm.net. 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

Guaraña 97.5 con la hora exacta. Son las 4 y 56 minutos. 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

0: 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Guaraña 97.5, con la hora exacta. Son las 5:00. 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
1: 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Nadie, sea hombre, mujer o niño, está a salvo de su acoso. Y tampoco es exagerado afirmar que sería imposible encontrar a alguien que no haya sido blanco de su voraz apetito. Capta nuestra presencia donde quiera que estemos.

0: humedad, temperatura corporal y ciertas sustancias que emite nuestro sudor. Si nos encuentra apetitosos, procederá a perforarnos la piel con su eficiente trompa en forma de lanza para chuparnos la sangre. No, no estamos hablando de algún mítico vampiro, o más bien vampira, sino de otro depredador mucho más eficiente. Aunque le decimos zancudo o mosquito, la verdad es que el apelativo correcto debería ser zancuda, pues quien nos ataca y succiona es la hembra de la especie. Si la persona que va a ser víctima del zancudo está despierta, lo más probable es que detecte su presencia por el característico zumbido que emite. Ello se debe a que al volar en búsqueda de la sangre humana, que es su alimento, la hembra bate las alas de 250 a 600 veces por segundo. En el curso de los siglos, el zancudo no solo atormentó al ser humano con su penetrante zumbido y aguijón, sino que también ha sido agente en la transmisión de letales enfermedades como el paludismo, dengue, fiebre amarilla y encefalitis. Tomando en cuenta todo lo anterior y el hecho de que, igual a las ratas y cucarachas, el zancudo elude y desafía todos los métodos diseñados para exterminarlo, la melancólica conclusión es de que tenemos insecto para rato. Para colmo, existen más de 2.700 especies, y aun cuando algunas atacan solamente de día, la gran mayoría prefiere hacerlo de noche. Es tan precisa su orientación que una vez ubicada y seleccionada, esa víctima no tiene salvación posible a menos que uno de los manotazos que lanza al azar logre aplastarlo en pleno vuelo mientras comienza a perforar la piel. Después de eso, lo único que se puede hacer es rascar inútilmente a la ampolla que dejó su certero aguijón.
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0: 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Les narró Porfirio Torres.
1: Guaraña 97.5, con la hora exacta. Son las 5 y 5 minutos.
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Guaraña 97.5, con la hora exacta. Son las 5 y 11 minutos. 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

Guaraña 97.5 con la hora exacta. Son las 5 y 20 minutos. 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

Guaraña 97.5, con la hora exacta. Son las 5 y 29 minutos. 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

Guaraña 97.5 con la hora exacta. Son las 5 y 38 minutos. 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

0: Guaraña 97.5 con la hora exacta. Son las 5 y 47 minutos. 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

Guaraña 97.5 con la hora exacta. Son las 5 y 56 minutos. 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

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Guaraña 97.5, con la hora exacta. Son las 6:08. 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

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Son las 6 y 18 minutos. 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

Guaraña 97.5, con la hora exacta. Son las 6 y 26 minutos. 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

Guaraña 97.5 con la hora exacta. Son las 6:29. 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

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Son las 6 y 36 minutos. 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

Guaraña 97.5 con la hora exacta. Son las 6:44. 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

Guaraña 97.5 con la hora exacta. Son las 6 y 51 minutos. 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

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Guaraña 97.5, con la hora exacta. Son las 6:56.

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6: Guaraña 97.5, con la hora exacta. Son las 7 y un minuto. Guaraña 97.5, con la hora exacta. Son las 7 y un minuto.
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Guaraña 97.5 con la hora exacta. Son las 7:07. 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

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Son las 7 y 14 minutos. 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

Guaraña 97.5 con la hora exacta. Son las 7 y 22 minutos. 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
2: Guaraña 97.5, con la hora exacta. Son las 7:30. 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Son las 7:30. 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

Guaraña 97.5 con la hora exacta. Son las 7 y 39 minutos. 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

Guaraña 97.5 con la hora exacta. Son las 7 y 47 minutos. 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

Guaraña 97.5 con la hora exacta. Son las 7 y 53 minutos. 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

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Guaraña 97.5, con la hora exacta. Son las 8:02.

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2: Guaraña 97.5, con la hora exacta. Son las 8 y 8 minutos. 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

causas, razones. ¡Hello! Muy buenos días, Altagracia. Como siempre, para nosotros es un placer poder acompañarlos el día de hoy. Bueno, y desde ya pueden comunicarse con nosotros llamando al 334-1421 para que soliciten esos temas que ustedes quieren escuchar. Desde ya, ¿quiénes le estarán acompañando hasta las 10 de la mañana? En la dirección de la estación, el señor Julio César Pulido. En la gerencia general, el señor Orlando Amat. En la parte digital, Lenin Hernández. En los controles, llevándote buena música, el DJ Eduardo Vistoso. Yo soy Joana Torres, productor nacional independiente 33689. Avanzamos musicalmente y ya venimos con mucho más de estas poderosas razones.

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2: Guaraña 97.5, con la hora exacta. Son las 8:35.
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unas poderosas razones que te invitan a conocerte bien, a superar cualquier obstáculo.

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Guaraña 97.5, con la hora exacta. Son las 8:54.

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2: Guaraña 97.5, con la hora exacta. Son las 9:00. 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
1: De gestión comunicacional nos acompañó en esta gira, en la de Altos Mirandinos, aquí en Miranda. También nos acompaña no solo nuestro viceministro Gustavo Villapol, sino también nuestro viceministro Joan Briceño, que es el viceministro de Comunicación e Información. Para muchos sabes que los medios alternativos y comunitarios en Venezuela representan un fenómeno social, político, comunicacional único en esta región. Nosotros tuvimos un encuentro con periodistas y reporteros internacionales en Radio Macarao, aquí en la parroquia Macarao, aquí en Caracas. Ellos están impresionados por la cantidad de medios comunitarios y además que la vinculación que tienen con cada comunidad en todo el territorio nacional. Hoy en la realidad es que enfrentamos importantes retos de sostenibilidad y credibilidad, ¿no? Para entender el impacto es necesario revisar la evolución y su característica en la realidad de cada medio que la atraviesan, pues. Todo esto tiene un origen y una evolución histórica, una semilla popular que nació en los años 80, en los 90, con los medios comunitarios. Por ejemplo, en las barriadas populares de Caracas, como Katia, Caricuao y La Pastora, se comenzaron propuestas o proyectos de televisoras comunitarias, como Katia TV, Caricuao TV, TV Petares en Miranda. Todo esto influye de un golpe de Estado que se dio en el 2002 y participaron los medios tradicionales. Estos medios tradicionales formaron parte de un golpe de Estado que le dieron al comandante Chávez en el 2002. ¿Sabe? Como tú lo recuerdas, bueno, esto hizo que le afiláramos la punta de lanza para poder tener un nuevo estilo de comunicación después del 2002. Y bueno, de lo que sucedió en el país ahorita en el 3 de enero también la comunicación cambia totalmente.
2: Precisamente en ese contexto nacional, político, las emisoras populares, alternativas, comunitarias, pues han jugado un papel importante en lo que ha sido el marco de la peregrinación de la segunda consulta popular nacional. Usted desde la Dirección de Medios Comunitarios Alternativos, ¿qué lectura le da a poder fortalecer estos medios? Y sobre todo aquí en nuestro estado Guárico, que ya tenemos un grupo de casi 50 emisoras, digamos, unidas para fortalecer la comunicación popular en lo que es esa democratización del espectro radioeléctrico.
1: Bueno, sí, los medios comunitarios, tanto en Guárico como en el resto del país, están encargados de informar sobre la situación real en nuestros barrios, en nuestras comunidades, más allá de las narrativas oficiales extranjeras, aquellas que están creadas en laboratorios comunicacionales que sirven para transgredir y agredir a todo nuestro pueblo, así como no solo Venezuela, sino Cuba, ¿no? Es importante en el marco demostrarle con el tema de la peregrinación y el despliegue que hay con nuestra presidenta encargada, Delcy Rodríguez, nuestro capitán Diosdado Cabello y nuestros sujetos políticos de la Revolución Bolivariana. En la primera peregrinación, bueno, vemos un mar de está de acuerdo con nuestras políticas revolucionarias y además que todo sana paz en organización. En esta segunda fase de la peregrinación, bueno, vamos a las comunidades. Es importante que cuando se vayan las comunidades, bueno, del sector llanero, hay un medio comunitario transmitiendo lo que sucede en esa comunidad.
2: Ya para finalizar, bueno, estamos conversando con el licenciado Iván MacGregor, director de General de Medios Alternativos y Comunitarios del Ministerio del Poder Popular para la Comunicación e Información. Ya estos compañeros del Estado Guárico, me gustaría, licenciado, que usted se dirigiera con unas palabras, qué es lo que viene a través del MINSI, pronto, como nos lo dijo, va a estar aquí en el Estado Guárico. Por ese mensaje a cada uno de los comunicadores populares y medios alternativos que lo están escuchando en este momento, sí me gustaría pues una reflexión final, que ellos realicen un trabajo importantísimo día a día.
1: Es importante que esta gira que estamos haciendo en todo el territorio nacional, o sea, no solo la hago yo como director de medios alternativos comunicacionales, lo hace un equipo en el despliegue no solo explica nuestro viceministro de comunicación. Posiblemente en algunas regiones pueda participar nuestro ministro Miguel Ángel Pérez Pirela, pero además que también viene un equipo de analistas y técnicos en ese despliegue, ¿no? El equipo técnico de RecTV, y además que venimos en conjunto también con analistas de Conatel para abordar cualquier incidencia que tengan los medios comunitarios. También le puedo decir que tenemos una planificación con el tema de formación. La formación es conjunta, no solo del Ministerio del Poder Popular para la Comunicación e Información, sino también de esos comunicadores populares, los cronistas que están en las regiones, que hacen comunicación de hace 20 años y no están en lo académico, sino que, bueno, aprendieron en el calor del fuego, en el calor que da una cabina de radio, en el calor que da hacer reportero de calle o reportera de calle. Eso es importante en la comunicación popular. Ese periodista, esa comunicadora o comunicador que le gusta y ama la comunicación, porque para poder vivir en un país con sana paz, en orden, tenemos que amar lo que hacemos. Una diferencia muy grande de la comunicación popular que tiene en Venezuela con otro tipo de comunicación que tienen otras regiones del mundo, otros países, que a nosotros nos gusta vivir en una sana paz. Nosotros, Venezuela ahorita es el país más seguro del mundo, y eso solo lo hacemos porque tenemos amor a nuestro pueblo y amor a la paz.
2: Licenciado, ya para finalizar, me tocó un tema interesante que fue el tema de RecTV. En la actualidad, y le hablo de nuestro estado Guárico, pues tenemos algunos medios que por X motivos, pues lamentablemente no los tenemos al aire. ¿Cabe la posibilidad que en esa visita que va a tener el MISI con Conatel y todos estos analistas que usted comentaba y todas estas autoridades, se pueda hacer un levantamiento para apoyar a estos compañeros que quizás algunos están en el aire pero con algunas fallas operativas, pero otros compañeros habrá algún tipo de apoyo?
1: Sí, pues todo lo que esté en el marco de la legalidad, pues se va a apoyar. Si hay un
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0: 24:30.
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3: Guaraña 97.5, con la hora exacta. Son las 9:33.

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2: 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Guaraña 97.5, con la hora exacta. Son las 9:51.

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3: Guaraña 97.5, con la hora exacta. Son las 9:56. 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
3: Báilalo, báilalo, báilalo, báilalo a esta hora de la mañana. Sean bienvenidas y bienvenidos a este su programa Se Prendió la Fiesta. Hoy estaremos trabajando para ustedes en la dirección de la estación el señor Julio César Pulido. En los controles, el DJ Lenian Yerawane. En la mensajería de texto, Giancarlos Canelón. Y por supuesto, quien habla para todos ustedes, Oscaína Romero. 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
1: Guaraña 97.5, con la hora exacta. Son las 10:35.

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1: Guaraña 97.5, con la hora exacta. Son las 10 y 41 minutos.
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3: Báilalo, báilalo, báilalo, báilalo. Y por supuesto, en este tu programa Se Prendió la Fiesta, es momento de hablarte de publicidad. 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

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Guaraña 97.5, con la hora exacta. Son las 11:00.

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2: 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Guaraña 97.5, con la hora exacta. Son las 11 y 4 minutos. 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
3: Báilalo, báilalo, báilalo, báilalo. ¿Quién se prendió la fiesta? Es momento de hablar de publicidad. 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Continuamos disfrutando de tu programa Se Prendió la Fiesta, esperando que en tu lugar de trabajo, en casita, incluso en las calles de Altagracia de Orituco, puedas disfrutar de Se Prendió la Fiesta. ¡Báilalo!
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programa se prendió la fiesta. Por supuesto que continuamos en Guaraña 97.5 FM y queremos enviar un saludo a la amiga Sorelli que está en sintonía. Ya nos está pidiendo por aquí, nos solicita el tema Noches de Media Luna de Diviana. Ya por aquí Lenny Anger lo estará buscando para complacer a la amiga Sorelis. De igual manera nos dicen por aquí, hola chica, buenos días, para reportar aquí en el Morro de Macaira, en la parte de arriba, hay una guaya en el suelo, para, bueno, avisarle a nuestros amigos de Corpolea, hacia el Morro de Macaira, hay una guaya en el suelo, para ver si ustedes pueden asistir lo más pronto posible, por favor, nos dicen por acá. Bueno, ya lo saben mis amigos de Corpolea, el llamado es para ustedes. Desde acá, desde Guaraña, siempre agradecidos porque cada vez que nosotros hacemos una solicitud de alguna persona que necesite, algunos vecinos que necesiten de su asistencia, yo sé que ustedes están ahí. Así que bueno, ya lo saben, mis amigos de Corpolé, el llamado es de parte de los vecinos del Morro de Macaira, la parte de arriba. Ya lo saben, ya lo saben. Nosotros seguimos acá en Guaraña 97.5 FM disfrutando de la mejor música para ti. ¡Báilalo!

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9: Guaraña 97.5, con la hora exacta. Son las 11:33.
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Báilalo, báilalo, báilalo, porque Lunchería La Popular están de fiesta, porque hoy está de cumpleaños feliz el señor Argenis Arrioja. Por tan grandioso motivo, es felicitado por su hermana Juliana, quien lo quiere mucho y le desea que cumpla muchos, muchos años más. Y por supuesto, estas felicitaciones de parte del equipo de Se Prendió la Fiesta, Guaraña 97.5 FM, deseándole que cumpla muchos años más. Y ya lo saben, a botar la casa por la ventana, porque está de cumpleaños feliz Argenis Arrioja en Lunchería La Popular. Así que seguimos bailando y disfrutando en Se Prendió la Fiesta, y ahora con este cumpleaños de nuestro amigo Argenis Arrioja. ¡Báilalo!

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3: Bien, amigas y amigos, hemos llegado al final del programa por el día de hoy, haciéndote la invitación para una próxima oportunidad donde estaremos compartiendo con ustedes de 10 a 12 del mediodía en Guaraña 97.5 FM y, por supuesto, en su programa Se Prendió la Fiesta. 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Estuvimos trabajando para ustedes en la dirección de la estación el señor Julio César Pulido, en los controles Lene Ángela Guani. Y bueno, hablando para ustedes, compartiendo para todos ustedes, intentando cada día poder hacerlo mejor, Oscaína Romero. Que Dios me les continúe bendiciendo con vida y salud. Y ya lo saben, báilalo, báilalo.

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Guaraña 97.5, con la hora exacta. Son las 12:02.

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3: Guaraña 97.5, con la hora exacta. Son las 12 y 8 minutos. 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
1: 12 con 14 minutos, amigas y amigos, muy buenas tardes para todos. Bienvenidos a Guaraña 97.5 FM y a www.guaranafm.net. Hoy martes 2 de junio del 2026. Reciban el saludo desde la dirección de la estación de Julio César Pulido. Lenin Hernández en el departamento digital. Lenny Zaguanes me acompaña en los estudios en la parte técnica. Y yo soy Romer Miguel Agruta, el embajador del folclor. Certificado 19.696, una producción nacional independiente titulada México, Colombia y Venezuela. Aquí estaremos durante 120 minutos en nombre de nuestros anunciantes y la gente del equipo de Carlos Peña 24, el Gocho, el papá de los repuestos para motos y bicicletas, ubicados en la calle Libertad frente al Camejo, al lado de la venta de chicharrones.

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Recuerden que estamos en el mes de junio, mes del artista nacional. Sí, señor. Como siempre, para todos mis abrazos y mis saludos a todos ellos. Por allí empezamos ya a saludar al amigo Ramón Eduardo, allá en la Vuelta de la Paloma. Por ahí también está la amiga Jenny, allí en Inversiones La Vuelta. Por allí siempre la pasan súper bien. Vaya ese saludo entonces para ellos. Allí en este establecimiento. Un establecimiento que está activado. Con la atención de mi amiga Jenny y el pana Ramón Eduardo. Activadísimos allá. Así que saludos para ellos. Esta mañana estuve disfrutando de un buen café con el amigo Ramón Eduardo. Y bueno, saludos para ellos que están por allí activadísimos, comenzando el programa. Mi amigo Carlos Peña, el Gocho, está activado también. Saludos. Michael también está activadísimo. El amigo Michael Hurtado, el hombre que deja sus techos sin una gota de agua que pase para su casita. Nada de eso. Así que ese es el hombre que impermeabiliza bien todo lo que es techo y plata banda, ¿eh? Así que si usted tiene una gotera, no se preocupe, llame a Michael, que es el que resuelve eso. Sí, señor. Y por allí también la gente del Diamante está en sintonía. Romer, ya me están comentando la señora Karima sobre el bote de aguas servidas que hay en la vereda 3 o en la calle 3 del Diamante. Nuevamente hacemos este llamado.
a las autoridades, los vecinos están allí atentos a que por favor se les resuelva lo más pronto posible esto, porque los olores están batiendo récord y hay todo tipo de insectos también que pudieran estar causando molestias a los vecinos de la calle o la vereda 3 del Diamante. Y por allí me han enviado las imágenes y por supuesto tenemos que unirnos a este llamado, porque el beneficio de la colectividad estará siempre atentos y pendientes acá en Guaraña 97. 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

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Y como ya todos sabemos, pues el domingo hubo elecciones presidenciales en Colombia. Noticias al minuto. El presidente de dicho país, Gustavo Petro, ha denunciado con pruebas en su haber un fraude en los recientes comicios presidenciales realizados en el país. El mandatario aseguró que cuenta con pruebas técnicas que demuestran alteraciones en las últimas horas en el software del preconteo gestionado por la firma de los hermanos Bautista, y manifestó su disposición de entregar dicho material a los organismos judiciales pertinentes. Abro comillas, lo dijo Petro, presentó las bases comprobadas del posible fraude que puedo entregar a las autoridades competentes. Dije que no reconocí los resultados del preconteo del software de los hermanos Bautista es porque tengo datos. Mi compromiso con mi pueblo y amor a mi país, por el que he luchado toda mi vida, hace que arriesgue todo al transmitirlo, y lo voy a hacer en este momento, destacó Gustavo Petro. Sin embargo, el candidato de el gobierno, con rueda de prensa, Iván Cepeda, tras la primera vuelta, no existen razones para hablar de fraude. El senador y candidato presidencial de izquierda colombiano, Iván Cepeda, reconoció formalmente de manera pública, la manera de este lunes, 1 de junio, los resultados de los comicios presidenciales celebrados el domingo, en los cuales ocupó el segundo lugar detrás del aspirante de la ultraderecha, Beraldo de la Espriega. No hay irregularidades suficientes para hablar de fraude. Así lo dijo Cepeda. Explicó detalladamente el cambio de postura de su comando de campaña en comparación con las horas inmediatas al cierre de la mesa de votación, cuando tanto él como el mandatario Gustavo Petro adoptaron una posición de cautela a la espera del escrutinio definitivo de la justicia. En tal sentido, el candidato argumentó que durante toda la noche del domingo y las primeras horas del lunes, el aparato de revisión y observación de resultados de su coalición se mantuvo desplegado analizando las actas de votación. Por otra parte, porque este tema está fuerte, y Globovisión.com señala lo siguiente: procurador de Colombia dice que no existen pruebas de irregularidades en las elecciones. Tras el rechazo de Gustavo Petro a los resultados electorales, la autoridad Gregorio Eijach aclaró que el mandatario no tiene competencia jurídica para objetar los comicios y desestimó las denuncias de fraude por falta de evidencia física. Lo dice el procurador general de Colombia, Gregorio Eijach. Así están las cosas luego de las primarias, donde el ultraderecha le ganó a la izquierda allá en Colombia. 12:28, seguimos con más.

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5: 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Son las 12 y 35 minutos.
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Bueno, en la ciudad de Altagracia, Orituco, está cayendo un palo de agua sabroso, ¿ah? Sí, señor. Es que se veía una nube, dijera Jorge Guerrero, por allá va a caer un aguacerón. Sí, señor, se veía una nube ahí desde temprano. Bueno, está sabroso ese palo de agua, bien bueno. 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Saludo a toda esa gente que están en sintonía por allí en La Vuelta de la Paloma. Ahí tengo ahora unos nuevos oyentes, mis amigos de Inversiones La Vuelta. Me dijeron, Romer, nosotros te escuchamos siempre. Y uno que coloca eso a todo volumen, el señor José. Vaya ese saludo allá, mi hermano querido. Ese no falla en la audiencia de México, Colombia y Venezuela. Es su programa favorito. ¿Ah? José el Chiriguare Ávila, levanta la mano, Chiriguare, por allá está en sintonía. Ya le vamos a colocar un tema al amigo Chiriguare, pero me va a buscar también un tema por allí de mi amigo Hernán Mesa, ¿ok? Para la gente de Lezama. El fin de semana, el día viernes, estuve por allá visitando a mis amigos de Lezama. Vaya ese saludo para todos. Gracias por permitirme estar con ustedes allí un ratico. Me llenó de mucho sentimiento cuando entré a la iglesia, porque en esa iglesia tuve la oportunidad de, cuando estaba FUDEC acá, como trabajador social por muchos años en esta parroquia, conozco a lo largo y ancho toda la parroquia, las escuelas todas las conozco, los centros de salud. Estuvimos allí como trabajador social en FUDEC, la Fundación para el Desarrollo Social, y trabajamos conjuntamente con la gente de Hipergas, pero dependíamos de FUDEC. Se hizo un trabajo social muy bonito en esta parroquia y también en la parroquia Libertad. Y me llenó de mucho sentimiento cuando entré a la iglesia, porque formé parte de la recuperación de la iglesia de Lezama, llevando adelante distintas actividades sociales que tenían que ver con la iglesia en aquellos tiempos. Hace ya algunos años, yo les contaba allí, pues, que mucha actividad hicimos allí, y de verdad que qué bueno que todavía se conserva la iglesia muy bien. Un saludo al padre actualmente allí y a toda su gente que trabaja por allí. Vi muchas personas amigas que trabaja para mantener bien bonita la iglesia como está, y algunas otras cositas por allí importantes. Saludo al amigo Germán, que también conocí a los muchachos allá, estos muchachitos. El amigo Germán, que estaban jugando dominó allá, y lo fui a conocer porque me habían también invitado, creo que un amigo de él, un familiar, y lo fui a conocer. Tienen también su partidita de dominó allí en la plaza. Con todos, un saludo para todos los amigos que estaban allí. Y de verdad que qué bonito, ¿no? Cuando uno se reencuentra con gente que ha conocido y que todavía está ahí batallando, luchando, echando para adelante. Lezama, una de las parroquias más importantes de este municipio, y que ha dado mucho
a nivel del gas, y que bueno, lamentablemente pues no se ha invertido allí en esta comunidad como se debe y se requiere o requería para sacar adelante esta hermosa población. Vaya ese saludo para todos. Gracias por permitirme estar con todos ustedes un ratico allí. Y mucho sentimiento. De verdad que la iglesia está bien bonita. Ahí elevamos una oración en un momentico por Venezuela y por todos los habitantes del municipio José Tadeo Monagas. Vaya ese saludo para ellos. Voy a saludar por allí también a la familia Mesa, mis amigos, mucho cariño para ellos. Y hoy le voy a colocar un tema de mi hermano querido Hernán Mesa. Saludo a Pastor, a sus hermanos, a sus hijos y a todos por allá en Lezama. La familia Álvarez también, mis amigos, la familia Álvarez, la familia Naranjo también. Saludo a la mamá de mi compadre Gerardo, popularmente Wikileaks. ¿Ah? Saludos para él. Y bueno, muchísimas personas allá, chévere, que siempre están atentos. Saludo a la profesora Marcia, allá en Lezama. Muy bien, 12:45, hablando de talentos. Vamos ahora a hablar de estos talentos jóvenes de Venezuela. Alto nivel competitivo, la selección femenina de voleibol logró el subcampeonato panamericano. La selección de voleibol femenino sub-17 de Venezuela se quedó con el subcampeonato de la Copa Panamericana tras caer este domingo con pizarra de 3-1 ante el combinado de Estados Unidos en la final por la medalla de oro. El compromiso definitorio disputado en las instalaciones del gimnasio Jorge Galeano de Tegucigalpa, allá en Honduras, cerró con parciales de 25-14, 25-16, 20-25 a favor de Venezuela y 25-20, 3-1, caímos. A favor de la escuadra norteamericana, con este resultado técnico, el conjunto criollo sumó la presea de plata y culminó su destacada participación con un balance general de 4 victorias y una sola derrota. Así que felicitamos a Venezuela por esta nuestra selección femenina sub-17, que estuvo allí dando lo mejor para traerse el campeonato, pero quedamos en el segundo lugar detrás de Norteamérica, pero esto deja claro que hay que contar con la selección femenina de voleibol nacional porque estamos trabajando duro para llevar siempre a Venezuela a lo más alto. 12:46, seguimos con más.

12:51 a través de Guaraña 97.5, 12:51. Sí, señor, y hoy el INAME prevé la llegada de la onda tropical número 8 a la Guayana Esequiba. Bueno, viene entrando al país. Se registrarán eventos lluviosos en el área de Amazonas, Portuguesa, al noreste de Barinas, Táchira, Mérida y el sur del lago de Maracaibo. Y bueno, ya nosotros acá en horas, hace minutos, cayó una ráfaga de agua sabrosa, ¿eh? Sí, señor, bien buena. Hoy, 2 de junio, sigue la cuenta regresiva para el Mundial. Sí, señor, el 11. Tendremos entonces la gran apertura, posiblemente, bueno, nosotros aquí en Guaraña, eso va a ser después de México, Colombia y Venezuela. El día jueves 11 vamos a transmitir esa gran inauguración. Tenemos que conectarnos, claro, del equipo Guaraña. ¿Ah? Así que pendientes entonces, porque eso va a estar bien bueno. Y se prevé entonces estas lluvias en distintas partes del país. Esperaremos entonces esta onda tropical que viene entrando ya. Esta es la número 8. Va saliendo la 7. Ahorita la 7 va llegando a Colombia. Porque viene así, ¿verdad? De este oeste. Entonces, va entrando, va saliendo la 7. Ya va por allá, va llegando a Colombia. Salió ya del Zulia, según el reporte y el seguimiento de ondas tropicales, donde el INAME nos muestra la gráfica para que tengamos conocimiento cómo está previsto pues la llegada de estas ondas tropicales. La 8, que es la que se está esperando para el país, va entrando en este momento ya por esta región, por la Guayana Esequiba, y detrás viene la 9, que bueno, ya tendremos la fecha oficial para la llegada de la onda tropical número 9. Ahí hubo una distancia bastante considerable entre la 7 y la 8, según la gráfica, y un poquito más corta entre la 8 y la 9. Quiere decir entonces que la 9 llega pronto, porque de 7 a 8 sí está, se ve según la gráfica, una distancia bastante considerable, pero entre las 8 y la 9 está más corta, y entonces podrían estar llegando allí. En este momento, la onda tropical número 7, ubicada sobre Costa Rica, cerca de 83 al sur de esta región, ¿verdad? Ya viene la 8 por ahí desplazándose sobre el Océano Atlántico. Entonces esperaremos. Se estima que el día jueves 4 de junio se aproxime a nuestra Guayana Esequiba. ¿Ven lo que les estoy diciendo? Entonces la 7 ya va por allá sobre Costa Rica. La 8 se viene desplazando. Y la 9, bueno, en el Océano Atlántico también. Bueno, 12:55, esperaremos. Tenga su paraguas, atento por ahí, no deje el paraguas ni el poncho. Si usted no ha comprado su poncho, usted tiene que ir ¿dónde? ¿Dónde? Carlos Peña 24, usted es motorizado, usted tiene que ir allí, porque no tiene el poncho. Así que no ande en moto sin poncho, compre su poncho y compre su casco. 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Seguimos con más.

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Son las 12 y 59 minutos. 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Guaraña 97.5 con la hora exacta. Es la 1:00 minutos.

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3: 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Es la 1:05.
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1:08 a través de Guaraña 97.5, 1:08. 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Muy bien, 1:10. Y quiero hacer un llamado en nombre de vecinos y comerciantes de la zona de la calle Pellón y Palacio, sector El Chala, donde desde ayer las guayas de este tendido eléctrico han tenido problemas. Algunas están colgando, otras están allí que cayeron. Y por supuesto están sin el servicio eléctrico desde ayer, aproximadamente a eso de las 7 de la noche. Hasta ahorita. Entonces, pues el llamado para que la gente de Corpo Ele pueda tratar de resolver esta situación lo más pronto posible, porque otra de las cosas que se está presentando acá es bueno que los comercios están con problemas para facturar, los vecinos también, y llama la atención pues de que lamentablemente el equipo de Corpo Ele no cuenta con un camión cesta. Esto para resolver, solventar situaciones en la colectividad, en los distintos sectores y más en este momento que ha llegado las lluvias. Esto constantemente se va a presentar. Entonces acá hay que hacer un llamado a las autoridades que tienen que ver con esto. Hay que reparar lo más pronto posible el camión cesta para atender de inmediato estos inconvenientes. Hemos visto que el talento humano de Corpo Ele siempre está atento, está presto para la atención inmediata, pero no tienen capacidad de respuesta porque no cuentan pues con los equipos necesarios para tratar de solventar de inmediato y tratar de resolver la problemática que se pueda presentar en distintos sectores. Yo llamo a la conciencia pues acá y en nombre de los comerciantes y amigos vecinos que han estado comunicándose con nosotros para hacer este llamado y que por favor

puedan responder lo más pronto posible. Ya acaba de llover otra vez y bueno, ahí están las guayas y aquí está también una dependencia pública, está Servicios Públicos del municipio de Monagas, está Registro, el Registro Municipal también, que requiere pues el servicio eléctrico, y los vecinos que también necesitan su luz, y los comerciantes para poder mantener la fluidez de la parte financiera. Así que hacemos este llamado para que por favor atiendan de inmediato esto. Desde anoche hay esta problemática y también preocupa, porque se conoce, no es un secreto, que lamentablemente la gente de Corpolé necesita este camión cesta. Hay un camión cesta, pero no tienen guaya tampoco. No tienen las guayas que se requieren para solventar esto. Así que bueno, el llamado es para que lo más pronto posible se pueda solventar, y también se pueda solventar lo del camión cesta para la atención inmediata al municipio. Seguimos con más, 1:12.

1:16, la gente de Gatasca, el Rey, el segundo torneo duelo de campeona que se está realizando de viernes a domingo desde las 4 de la tarde, sí señor. Las chicas están jugando bolas criollas y de verdad, verdad que espectacular. Muy bueno, arrimando y bochando. ¿Ah? Así que saludo a todos los equipos femeninos que hacen vida en este segundo torneo duelo de campeonas allá en Gatasca, el Rey. Estoy esperando. Ah, porque es que los jueves es la reunión de este torneo y entonces lo pasan ya para el día viernes. La gente de Carlos Peña 24, el Gocho, el papá de los repuestos, tanto para motos y bicicletas, cauchos, tripas, anillos, viegas, cigüeñales, toperas, rines, rodaje y mucho más. Sí, señor. Bueno, recuerden que los amigos vecinos y comerciantes de la zona de la calle Peñón y Palacio, sector El Chaga, por donde están las dos instituciones públicas, tanto el registro como allí servicios públicos, los vecinos nos han reportado que necesitan pues que se reactive el servicio eléctrico en esta zona. Es una zona pequeña, allí donde ellos hacen vida, ¿verdad? Por ahí pasamos y están pues llamando constantemente para eso. Desde ayer tienen esa problemática, necesitan unas guayas y el camión cesta para esto, así que bueno, según los vecinos, están atentos allí a ese llamado. Y también los vecinos de la calle 3 del Diamante están llamando para que les solventen también la situación del bote de aguas servidas que tiene ya algunos días y esto se está, corre por las calles de este populoso sector, como es el Diamante. Vaya ese saludo para todos los vecinos. Sé que nos están escuchando porque nos llaman y nos envían mensajes y nos envían videos. Tengo ya varios videos de distintos vecinos que me han enviado. Voy a ver si hoy en la tarde me llego hasta allá para corroborar con mis propios ojitos la situación. Y tener, por supuesto, más exactitud a la hora de yo decirles por acá qué es lo que necesitamos solventar. Recuerden que esto es Guaraña 97, es la voz del pueblo, México, Colombia y Venezuela, llevándoles a todas las autoridades la problemática que hay en los sectores para que sean atendidos de inmediato, como tiene que ser. Así es. Por acá, saludos al amigo Billy Bond, el científico, al amigo Michael, que está en sintonía. Por allá también Victoria, también está, me está contactando desde el Diamante. Saludos al pana Jorvi. Por acá también... saludamos a la gente de Lezama que están en sintonía total del programa. Un saludo a la familia Méndez, el señor Germán y toda su gente por allá. Tuve la oportunidad y la dicha de conocerlos. Saludo a ellos que juegan su dominó bien chévere. Saludos por acá. Saludamos a la gente del Viñedo que están en sintonía. Saludando también por acá la gente de Guayqueríes en sintonía. Saludo a la señora Luisa Chacín, que está en sintonía. Sí, señor. Ok, ya vamos a por allí a dar respuestas también. Bueno, se comunican con nosotros de distintos sectores, como siempre, México, Colombia y Venezuela en el corazón de la colectividad. Sí, señor. Muchas gracias por estar allí atento siempre. Vamos entonces, ya venimos con unas notas también que tienen que ver con el Mundial. Recuerden que estamos a pocos días y se van acoplando y van saliendo a la luz pública algunos detalles interesantes que nosotros les tenemos que comentar a todos ustedes. Seguimos con más, vamos con Hernán Mesa. Luego viene Hernán Mesa. Ok, vamos con Pipe Bueno, dueño de ti.

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Bueno, y lo que trae el Mundial trae de todo un poco. Ahora vamos con nuestra sesión dedicada al Mundial 2026. Estamos a solo 10 días. Shakira, you're ready.

Sí, señor, el Mundial se aproxima. Estamos a pocas semanas, a dos semanas. El 11 será la gran inauguración allá en México. Y, por supuesto, ya se han presentado algunos detalles. Inclusive la policía ha incautado camisetas, como se dicen por allí, que son copias o falsas de el Mundial 2026. Sí, señor, esto es la policía de Toronto que ha hecho una incautación importante, porque esto también genera fraude a la organización del Mundial 2026. Y también hay algunos partidos que hasta ahora no se han logrado vender la boletería. Esto porque causan, no son atractivos, o tal vez no hay suficientes seguidores en este país, allá en Estados Unidos, para los juegos que están programados, por supuesto, y hay muchos de ellos que todavía no han captado la atención de los seguidores. Ya les vamos a estar resumiendo cuáles son esos juegos que hasta ahora no han llamado poderosamente la atención a los aficionados.

Claro que sí, y el Mundial se aproxima y también, por supuesto, diversas actividades programadas para los aficionados, los turistas que se harán presente tanto en México como los Estados Unidos y Canadá. Y ahí, por supuesto, en algunos de ellos bajas ventas, hay preocupación. Mundial 2026 está preocupante, bajas ventas de boletos para la Copa del Mundo. Esto también se da por el sistema de transporte que algunos de estos juegos quedan bastante retirados y mucha gente pues no se va a llegar en grandes cantidades a estas locaciones donde se van a presentar algunos de estos juegos. Sin embargo, hay todavía hay expectativa. Por supuesto, recuerden que la FIFA amplió el sistema de participantes. Hay equipos que no tienen muchos seguidores en estos países y esto hace pues que baje la venta de boletos. Y en muchos de los casos hay estadios que todavía quedan 3.600 boletas sin venderse en alguno de los juegos. Y esto, por supuesto, preocupa a la organización. Sin embargo, dicen que hay que esperar para que cuando vaya llegando la fecha, tal vez se vendan los boletos. Sin embargo, ya Ecuador también está presente, ya tiene sus 26 jugadores listos. La selección de Argentina ya aterrizó en Estados Unidos. Por cierto que también los jugadores de Panamá enloquecieron cuando tuvieron la presencia de Neymar. En fin, todo esto se está acumulando, todas las expectativas. Y Canadá también ya definió sus 26 convocados para el Mundial. Y bueno, todo se va afinando para que el Mundial sea todo un éxito. Sin embargo, pues la preocupación existe por las distancias, el sistema de transporte y por otro lado se suma, ustedes saben que la FIFA amplió el nivel de participantes y hay países que tienen poca afluencia de ciudadanos en las sedes y esto por supuesto ha traído preocupación porque no se han vendido la boletería correspondiente. Así que bueno, esperaremos en la fiebre del Mundial y nosotros vamos a estar allí el 11, el día jueves, para llevarle la gran inauguración.

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2: 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Es la 1:38. 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

0: 1:41 a través de Guaraña 97.5, 1:41. Sí, señor. Por acá saludamos a la gente de Carlos Peña 24, al Gocho, allí por donde está Vanesca también. Saludos al pana Cipriano Vanesca, que está en sintonía total del programa. Saludos por allí. Ah, nos está escuchando por allí el amigo Delvis Mora. Saludos para Delvis. Muy contento porque recibió los 6 de la fama de este servidor por cuarta semana consecutiva. ¿Ah? Sí, señor. Saludos para él. ¿Cómo le gustó Priority Times? Información exclusiva, yo les dije. Por acá. Era la gran enemiga de Preciosa. Y ahí no salía la competencia. Y así fue, 1 y 2. No dejen por fuera Priority Times. Y les dije también, no dejen por fuera a Red Time. Y así ocurrió. No lo pudo alcanzar. Yo les dije, este es el veloz de la competencia. Y por hoy vendrá por ahí, pero... Así que bueno. Red Time. De punta a punta. Así es. Bueno, llegamos al cuadro esta semana. Saludo para mi amigo Cheo Herrera. Sí, señor. Saludos también por allí el amigo Cheo Herrera. Bueno, los goleadores están atentos a lo sucedido por la salud de Gonzalo Escobar en el evento ocurrido el día domingo. Sí, señor. Saludos entonces, Cheo. Amante de los toros goleados. Claro que sí. Y pendientes entonces, búscame por ahí un tema para los goleadores que siempre están atentos. Pero búscame una de Cheo Hernández Prisco. Esa, vamos a buscar una tema, a ver si mi amigo Cheo, Cheito, siempre canta las de Cheo Hernández Prisco. Vamos a buscarle un tema por ahí bien bueno para los goleadores. Noticias al día y a la hora, la India confirma visita oficial de Delcy Rodríguez para reunirse con su primer ministro. El portavoz de la Cancillería India, Rajiv Jaiwal, confirmó que la presidenta encargada del país viajará desde el miércoles 3 de junio hasta el domingo 7 de junio. La presidenta encargada de Venezuela, Delcy Rodríguez, iniciará el miércoles una visita oficial a la India tras el próximo 7 de junio, en la que se reunirá con el primer ministro indio. Narendra Modi, informó este martes el portavoz de la Cancillería de este país. Y tiene que ver pues con temas de alianza internacional sobre petróleo y todo esto tiene que ver pues con ambas naciones. Así que esperaremos los resultados de este encuentro. Temas interesantes, economía y finanzas, ciencia y tecnología, comunicación, información y transporte. Son los temas a discutir por ambas autoridades. Desde mañana hasta el 7. Por cierto que se confirma también que Venezuela entra en una etapa importante de producción petrolera. Ya va por 1.200.000 barriles diarios. La meta es, por ahora, en este proceso de recuperación, 1.500.000 barriles diarios. Así que bueno, me preguntan también por el asfaltado. Hay mucha expectativa por este asfaltado, ¿vale? El asfaltado que viene desde el puente Guaya. Bueno, todavía están, 15 días después, todavía están allí en la parte donde pasan las guayas de alta tensión, donde están los gaticos esos que tienen, ahí están. Hace 15 días cuando yo pasé, estaban culminando en la curva, luego comenzaron allí y todavía están en ese tramo, un tramo de más aproximadamente como de 250 metros, más o menos, o tal vez un poquito más, no sé, pero ese tramo estaba difícil. Y el que viene después de ese va a ser bastante grande también. Bueno, esperemos que apresuren eso, la llegada del asfalto, porque está llegando constantemente el invierno y sería bueno que esto se culmine rápido, ¿verdad? Se trabaje rápido. No sé la parte técnica cómo será, si no llega el asfaltado que se espera. Lo importante es que lo hagan, pero lo hagan de verdad también rápido, porque bueno, eso depende del asfalto y los camiones que lleguen. Tal vez la voluntad está allí, pero si no va llegando con tiempo, entonces no se va colocando esa carpeta. Lo cierto pues es que si hacía falta eso, eso es muy importante. También me pregunta sobre los semáforos. Bueno, los semáforos los colocaron ya. Por supuesto, estamos esperando su reapertura. Tengo entendido que se han colocado cámaras de vigilancia para esto. Creo que en el Chaga ya desde ayer, creo que se le está dando publicidad a eso en los medios, en las redes sociales, que se va a colocar estos semáforos con cámaras de video y audio. Tengo entendido. Eso está bien, porque eso es avance, pero hay que tapar los huecos primero. Hay que tapar los huecos también, porque los huecos están muy, pero muy avanzados, sobre todo ahí en el hospital y en algunas otras zonas. A mí me preocupa mucho la avenida Sotorrojas, porque la avenida Sotorrojas es una avenida muy angosta y tiene unos huecos allí preocupantes que hay que atender. Hay que atender porque... Y hay un hueco aquí en toda la subida de allá después de la Chapaiguana también. Y bajando también antes de llegar a la antigua Tomatera. También, entonces bueno, hay que atender eso. Hay que atender eso. A mí me llena de mucha alegría que se estén colocando los semáforos y que haya ese sistema de vigilancia. Porque eso ayuda a todos. A todo. Ayuda a todo. Y ayuda a la ciudadanía y ayuda a las autoridades. Entonces, pero también hay que atender otros temas de interés. Ese tema de el tema del servicio eléctrico, hay que atenderlo. La gente de Corpoelé necesita pues ese material y esos equipos para poder responder. Y es allí donde la calidad de vida va mejorando. Debería mejorar, ¿por qué? Porque se le invierte para mejorar las instituciones y los equipos de trabajo de los funcionarios. Así debe ser, para que haya capacidad de respuesta de las instituciones. Eso esperamos todos. ¿Por qué? Porque eso es el beneficio para la colectividad. Bueno, si ya repararon allí o están esperando, me avisan. En la zona de Apellón y Palacio hacia el Chaga, que hay algunos comercios que no tienen el servicio eléctrico y algunos vecinos también desde anoche. Se cayeron unas guayas allí y todavía está esperando por la reparación. Vamos con un tema y ya venimos a despedir.
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1:54, momento de despedir la programación del día de hoy. Contentos, ¿eh?, por un programa más a la historia de Guaraña 97 y a la historia del municipio de Tadeo Monagas. Siempre atento a la programación de Guaraña y el programa de México, Colombia y Venezuela en el ADN de los Gracitanos. Saludos a todos los que me escuchan de las distintas dependencias, tanto públicas como privadas. Vale ese saludo de este servidor. 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Sí, señor. Y por acá, antes de despedir, saludo a mi amiga Alejandra Figueroa. Saludo a la gente del Diamante, que está en sintonía. Saludo a la gente de Paural, que están en sintonía. Saludos a Pablo Lamón, que está en sintonía. Y la gente de la panadería Velázquez en sintonía total. Bueno, muchas gracias. Nosotros nos vamos. Esto para los coleadores, Cheito. Atento. Cheo Hernández Prisco. Coleadores de mi tierra. Allí lo tienen.

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Guaraña 97.5, con la hora exacta. Son las 2:02.

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2: Guaraña 97.5, con la hora exacta. Son las 2:08.
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1: Guaraña 97.5, con la hora exacta. Son las 2:31. 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

Impecable como siempre ahí nuestras redes sociales, pues son de todos, suyas también. Arroba Guarana FM, Altagracia, arroba Rey del Cuento Chino. 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La tienes ahí asegurada, www.guaranafm.net. Es transformación tecnológica, como también está presente en los grandes eventos deportivos y se está acelerando de cara a la Copa Mundial de la FIFA 2026, el torneo que por primera vez va a reunir a 48 selecciones y 104 partidos en 16 ciudades de Estados Unidos, México y Canadá. Movilizará alrededor de 6 millones de aficionados en los estadios y un volumen exponencial de desplazamientos internacionales. Este escenario está impulsando la adopción de tecnologías de identidad digital y biometría, no solo dentro de los recintos deportivos, sino también en toda esa cadena de viaje de los fanáticos. En este contexto, ¿qué es lo que incluimos ahí? Aeropuertos, autoridades migratorias, operadores de transporte están incorporando sistemas de verificación con biometría para agilizar el tránsito de pasajeros. Además, varios estadios están probando sistemas de reconocimiento facial y autenticación biométrica. Así que adiós a esto de los boletos de reventa, todo esto fraudulento, cualquier ingreso por allí, personas con prohibición de acceso, y también va a mejorar la seguridad de los eventos masivos porque te van a capturar infragante ahí cuando ocurra algo. Recordemos la evolución tecnológica de los mundiales. En la historia, el gran punto de quiebre fue el uso de el Video Assistant Referee, el VAR, que fue implementado oficialmente por primera vez en Rusia en 2018. Para el último torneo realizado en Qatar 2022, se introdujo el fuera de juego semiautomático, una tecnología basada en inteligencia artificial, cámaras de alta precisión y sensores dentro del balón. Este sistema analizaba hasta 29 puntos del cuerpo de cada jugador, permitiendo detectar posiciones adelantadas en segundos, lo que redujo significativamente el tiempo de revisión de jugadas y aumentó la precisión de las decisiones arbitrales. ¡Qué maravilla! Así que de seguro nos van a sorprender con mucho este 2026. Listo, Eduardo Vistoso allí, completico para disfrutar, para bailar, como le gusta a este muchacho, la salsa baúl, la salsa erótica, así y todo, ahí le da, juntando las rodillitas, va muy bien. Vamos pues, bailen ustedes también.

0: Como siempre, maravillados con ese contacto directo a la cabina 97.5, el sentimiento popular a flor de piel, el 334-1421. Qué sabroso que nos acompañen, qué sabroso que estén allí en los diferentes sectores, en los locales comerciales, imponiéndola. 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

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Guaraña 97.5, con la hora exacta. Son las 3:02.

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5: 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Con la hora exacta. Son las 3 y 7 minutos. 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

Desde el municipio Monagas, Joseta de Monagas, acá está la antena imponente en el edificio Guaraña, es la 97.5 FM, allí en el corazoncito, en la cabina calor color. GuaranaFM.net, pendiente ahí de nuestra plataforma digital en donde se encuentren. Y como siempre, esos momentos en los que, bueno, aflora la pasión, el despecho, el desamor, el desgarro, el recuerdo, la idealización también, en letras, en palabras. El turno para Rafael Cadenas, desolado. De tanto imaginarte, sonreírte, esperarte, me canso. Te veo y pregunto, ¿eres tú? Respiro tu llegada ya sin creer. No me pidas explicaciones, no me quites la idea que tengo tan vaga. No me pruebes, por favor, en terreno firme, me harías a un lado. Algunas veces de ti no queda nada, una pequeña lámina. Si llegas, te aproximas, te parece bien, sencillamente será otra cosa, otra cosa, cosa de delirio. Tendrás magnitud y calor. Eres el otro lado del botín. ¿Comprendes?

Pendiente, como siempre, de ese 334-1421 y también del WhatsApp de Guaraña, que está ahí contigo, el 04-24-356-0268. Arroba Guaraña FM Altagracia, arroba Red del Cuento Chino en las redes sociales. Saben que la operadora de telecomunicaciones Digitel oficializó una alianza estratégica orientada a transformar la experiencia de consumo de entretenimiento en el país. El presidente de la corporación, Luis Bernardo Pérez, informó que tras un periodo de planificación y robustecimiento de su infraestructura a nivel nacional, la empresa se encuentra lista para integrar la oferta de streaming de Simple TV a sus plataformas de conectividad móvil y residencial. ¿Qué les parece? Bueno, noticia relevante. Hoy hemos logrado firmar una alianza que venimos trabajando desde hace ya algún tiempo para poder brindar tecnología de primera mano a través de nuestras redes, pero con contenido de primera mano. Muchas personas dirán, bueno, ¿cómo se mezcla el contenido de las redes con el streaming de Simple? Bueno, eso es lo que quiere decir, es que desde los próximos días ya van a poder todos los usuarios Digitel y todo el que quiera tener este tipo de contenidos streaming en su móvil, en su tableta, inclusive lo van a poder tener en su casa a través del internet que está poniendo y lo que está ofreciendo Digitel a nivel nacional. Eso lo explicó Pérez en entrevista. Así que hay que estar atentos a ver cómo funciona, porque creo que los dos tienen como la manera de fortalecerse sus puntos débiles, ¿no? Tanto Simple TV, que tiene ahí una cosita, y también Digitel, que bueno, tienen que recuperar mayor presencia a nivel nacional. ¿Cómo gestionamos la agenda de viaje que necesitamos trasladarnos una diligencia al interior del país? 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
4: Guaraña 97.5, con la hora exacta. Son las 3:32.
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Altagracia Oritú, con municipio José Tadeo Monagas y nosotros con ese sentimiento popular latente 2026, que es un año maravilloso, ya mitad de año, y bueno, uno se queda ahí como que bueno, y pasaron 6 meses, pero quedan todavía 6 meses. Guaraña 97.5 FM, tienes allí las redes sociales, estamos en Instagram, en Facebook, en X, en TikTok, en la que viene y que la va a salir, estamos en el Mundial ahorita, o sea, todo presentes en todo. A través también de Guarán FM Altagracia, arroba Rey del Cuento Chino, y la plataforma digital www.guaranafm.net. Ya te voy a ver ahí, ya tienes el... Estás llenando... Tienes tiempo, ¿no? El álbum, el Panini. Tienes tiempo para ir cuadrando ahí la barajita y la que están repetidas y todo. Ya lo saben también el WhatsApp 0424-356-0268. Guaraña, siempre contigo. Importante que... a encontrar allí como que un punto en común a personas que persiguen la felicidad como si se tratase de una especie de premio de lotería. A veces te toca y otras muchas no. La suerte juega un papel crucial en su visión de la vida y sin saberlo están cometiendo un error garrafal que les aleja de la auténtica plenitud. Y es que expertos como Arthur Brooks aseguran que la felicidad no es algo que se consigue, sino algo que se entrena, que se trabaja. Estoy absolutamente de acuerdo. Además que se aprende también con el transcurrir del tiempo, con los años, con la madurez, eso se va como filtrando allí un poquito. Así nos lo contaba en una entrevista que concedía a la revista Cuerpo Mente. Justamente estoy leyendo el artículo. Cuando le preguntamos por ese ansiado secreto de la felicidad, el experto no dudó ni un momento. Desafortunadamente, no existen trucos para la felicidad. Ser feliz requiere mucho trabajo y desarrollar mejores hábitos, así lo explicaba. Sin embargo, hay una cosa, un elemento clave que las personas felices tienen en abundancia en sus vidas. ¿Cuál creen ustedes que puede ser este elemento clave que tienen en abundancia las personas felices? Bueno, resulta que el secreto que tanto tiempo llevamos persiguiendo. La felicidad no está hecha de trucos, sino de hábitos, constancia y mucho trabajo personal. ¿Por qué no? No hay formas universales ni secretos que nos funcionen a todos. Sin embargo, la investigación sí que demuestra que hay un elemento clave, que es que comparten todas las personas felices. El amor perfecto es increíblemente complejo de perfeccionar y aún más difícil de poner en práctica, ¿no? Esto lo continuaba el profesor de Harvard. Sin embargo, parece ser la clave para avanzar hacia aquello que llamamos felicidad. Allí puede sonar trivial o incluso demasiado simple, pero no lo es. Resulta que las personas más felices del mundo tienden a tener un amor abundante en sus vidas. Aman a sus familias, a sus amigos, a su trabajo y lo divino. Así que podríamos decir que la felicidad es justamente el amor, ese amor que se comparte, ¿no? Qué bonito, y lo puedes hacer contigo mismo, el amor propio, ahí día a día. Cuidarse, eso es importante. Avanzamos a esta hora de la tarde, lo que viene sabrosito en Guaraña.

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1: El filósofo chino Confucio decía: me preguntas por qué compro arroz y flores. Compro arroz para vivir y flores para tener algo por lo que vivir. Y eso justamente es lo que hace todo el equipo en la gerencia general Orlando Amad, en la dirección Julio César Pulido, desde el departamento digital Lenin Hernández, en los controles y musicalización el bien portado, guardando estrictamente su reposo como debe ser, Eduardo Vistoso. 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

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Guaraña 97.5, con la hora exacta. Son las 4:02.

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3: Guaraña 97.5, con la hora exacta. Son las 4 y 10 minutos.
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Criollísimas y criollísimos amigos, tengan todas y todos muy buenas tardes. Bienvenidas, bienvenidos a este su programa La Voz de Venezuela a través de Guaraña 97.5 FM. De la parte técnica me acompaña Eduardo Vistoso. En la dirección de la estación, Julio César Pulido. En la gerencia general, el señor Orlando Amat. Y quien tiene el inmenso placer de presentar y producir para ustedes este espacio, un servidor, Francisco Israel Alvarado, La Voz de Venezuela, certificado profesional de locución 32601. 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

0: Guaraña 97.5 con la hora exacta. Son las 4:32.
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6: Guaraña 97.5, con la hora exacta. Son las 4 y 36 minutos.
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Seguimos avanzando en nuestra programación a través de Guaraña 97.5 FM. 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

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A esta hora de la tarde nosotros continuamos en nuestra programación. 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

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Nosotros seguimos en nuestra programación y es a través de Guaraña 97.5 FM. Contáctanos aquí mismo en los estudios al 0238-334-1421 y 0412-136-5932.

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Guaraña 97.5, con la hora exacta. Son las 4:59.

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2: 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Son las 5 y 3 minutos.
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Y seguimos en nuestra programación a través de Guaraña 97.5 FM. 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Nosotros seguimos en nuestra programación a esta hora de la tarde en Guaraña 97.5 FM. Este es su programa, La Voz de Venezuela.

0: 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Llegó la hora del... Llegó la hora del cumpleaños feliz. En el nombre de Dios, a esta hora de la tarde, 5 con 15 minutos de este hermoso día del 2 de junio de 2026. Hay una complacencia este día.
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0: De cumpleaños el día de hoy, la señora María Teresa Alarcón. Hoy celebra su cumpleaños y está celebrando junto a toda su familia, especialmente al lado de su esposo José Luis, de sus hijas María José, de su hija María José, de su hijo José, Luis José, de toda su familia, de parte de su mamá, la señora Eugenia, de parte de su tía Teresa, su tía Ramona, la señora Ligia Gandolfi, de parte de sus amigas Teo, Esperanza, Inés y toda la familia y vecinos y amigos que celebran y le desean a María Teresa Alarcón que cumpla
1: un feliz cumpleaños. El Señor te conceda
0: que la pase feliz al lado de todos sus seres queridos y que, bueno, la torta venga cargada de mucha dulzura y que desde el cielo vengan muchas bendiciones, mucha salud, prosperidad y sobre todo la unión entre la familia. Señora María Teresa Alarcón, felicitaciones hoy en su cumpleaños.
1: Jehová te dé la paz, te bendiga y te guarde.
0: Bueno, por aquí tenemos una canción que han preparado para las cumpleañeras en su día. Omar Labrador ha hecho temas buenos para las cumpleañeras o cumpleañeros. Hay varios, pero les vamos a regalar esta para que la disfrute allá al momento de sus felicitaciones y que al momento de soplar las velitas de la torta, recuerde con mucho cariño que a su alrededor hay mucha gente que le quiere. ¡Feliz cumpleaños para María Teresa Alarcón! Aquí está esta canción en la voz de Omar Labrador. ¡Feliz cumpleaños!

todavía con problemas el burro, flecha veloz. Están pasando frente a nosotros, girando la primera curva y desembocando en territorio de la recta lejana, dominando la situación el campeón de Venezuela, Mayon Business. En el segundo siempre con Sen Flyer. Hacia el tercero la pelea entre Torrejón y Benemérito. Después lo viene haciendo el Gran Sol, Yelinó, Estingote, Aguanero, indudable. Flecha veloz intenta ganar terreno. Pegadito los

Seguimos avanzando en nuestra programación a través de Guaraña 97.5 FM. 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Son las 5 de la tarde con 30 minutos, 5:31, ya cambia nuestro digital. Y bueno, desde aquí enviándole saludos a los muchachos de allí de la Avenida Santa Teresa. Ya están donde escucho, disfrutando del programa, ¿vale? Allí usted puede llegar a hacer su jugada. Estoy pendiente, hermanito. Vamos por allá a refrescar. Primero pasé esta gripe bien para ir a refrescarnos allá donde escucho, en el Guaycaipuro. Ahí están fríos a esta hora, a pesar de que está el tiempo lluvioso, pero acérquese para allá, las pasa bien con sus amigos, ve las partidas de fútbol, de béisbol. Si consigue, probemos si conseguimos el homenaje al campeón Misael Jaramillo, chicos, que a seguir con la tónica de esa talla, ¿viste? Esa talla. Esa la canta. Oye, ¿quién es que canta esa canción, chicos? Ajá, esa. Esa es Misael, colócale Misael primerito allí, porque si te vas a encontrar, si metes a Julio Jaramillo ahí te va, digo, Jaramillo te va a aparecer homenaje a Jaramillo, intérprete desconocido abajo. ¿Era ese? ¿Vas arribita? ¿Ese será? A ver si tantealo ahí, a ver si es
si ese es llavero, lo que pasa es que existe Julio Jaramillo también, y ese te va a aparecer ahí. El campeón. Ese. Y esa es. A los muchachos hay algo ahí que hay puro, que están en la tónica de la hípica. Escuchen este, el homenaje al campeón, Misael Jaramillo.

la parte interior de la pista contra Toscanelli. Toscanelli por el centro, Lomaxi a la carga por dentro. Lomaxi viene duro por dentro. Pasó Lomaxi a ganar y le ganó Lomaxi. Allá llegó segundo Toscanelli, pero se cayó después de la...

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5: 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Son las 5 y 41 minutos.
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Ahí escuchábamos la voz del guerrero del folclore, Jorge Guerrero, la señora Ligia Gandolfi, en sintonía del programa, 5:45. Señora Ligia, envíenos un número de contacto, celular, para enviarle y regalarle la, grabación del... de la complacencia. Si tiene por allí, nos llama o nos manda un mensajito y nosotros le enviamos ese regalo a esta hora de la tarde. 5:46. Bueno, por allí está en sintonía el toro más pitador de aquí de Altagracia. Nuestro amigo, el hombre que cuando, lo ven las motos le huyen. Las motos le huyen. Saludo. En sintonía el toro. Bueno, allá en la vuelta de Siriaco. Sí, amigo, ya le vamos a colocar esa canción que nos pide para recordar en memoria a don Francisco, José Francisco Montoya, el tigre de Payara, oración al Padre Eterno. Vamos a colocarle esa. 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Ahí está una de Juan Farfán. Si queda tiempo, la colocamos, ¿eh? Y ese es el guayabo, está bueno. Y va a estar también en la voz dulce, hermosa, de Antonella Belisario, la animación de este servidor Francisco Israel Alvarado. 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Mira, que hacen canciones buenas por ahí. Nancy Vargas es colombiana. Y Juan Farfán es colombiano. Buenos cantantes de la música llanera venezolana. La música llanera es venezolana. Bueno, aunque en Colombia es llano también, pero nació en el llano venezolano. Son exactamente las 5:49 en las postrimerías del tiempo. Por ahí pidieron también Tres Inviernos, Tres Veranos de Reinaldo Acuña, buen cantante. Vamos a escuchar este tema, pues, oración al Padre Eterno, en la voz de don Francisco Montoya. Que en paz descanse y que desde el cielo, bueno, les dé luces a todos esos cantantes y a esos que amamos, queremos, discutimos y defendemos en la música llanera. Así que a disfrutar, pues, y a querer más nuestra música. Don José Francisco Montoya, el tigre de Payara.

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0: Buen tema a esta hora de la tarde, 5:52, recordando a don Francisco Montoya, chicos, esos pasajes. Triste y lamentablemente nosotros, cuando no tenemos a alguien, eso es como que es característico de nosotros, cuando perdemos a alguien así, es que como que agarramos, le damos más valor a las cosas y a la gente. Ya no eternamente. Francisco Montoya, claro, nunca dejamos de darle valor y nunca dejamos de escuchar y que nos guió con el legado musical. Pero ahora, donde quiera, escuchamos una canción de Francisco Montoya, se oye más sabrosa, más nostálgica a su vez, pero bueno, eso siempre pasa. Lamentablemente es así. Después empiezan a llegar los homenajes y todo eso, donde él no lo va a escuchar, por supuesto. Y así. Por ahí también de José Luis Nieves. Perdimos dos grandes valores o dos grandes baluartes de nuestro folclore. Pero seguidito, yo creo que en menos de 10 días ya había fallecido después de la muerte de José Luis Nieves. Llegó la de don José Francisco Montoya. Los dos José. Los dos grandes pilares que por ahí todavía quedaban en nuestro folclore, pero todavía quedan algunos, pero sigamos nosotros rindiéndole tributo en vida a quienes por allí quedan. Son las 5:54, escuchamos otro tema, tenemos bastante tema por ahí, tres inviernos, tres veranos, tenemos Wilmer Tovar, llegó el invierno, eso está bueno porque llegó el invierno de verdad. Vamos a escuchar ese y nos despedimos, o despidámonos de una vez y dejamos las demás para mañana. Tres inviernos, tres veranos, la quedamos debiendo. Y por ahí también de Nancy Vargas, entró el invierno, esa de Armando Martínez. Vamos a despedirnos de Eduardo Vistoso. Y bueno, porque llegó la hora y no sabemos, hoy no es martes, hoy es el programa del programa Sin Filtro con Pemón, y no ha llegado por ahí, qué raro. ¿Será que no viene? ¿O no está abierto? ¿Será que no viene? Extraño ese cafecito de esta hora. El programa, bueno, de todos modos hoy es martes, lo esperemos. Mientras tanto, vamos nosotros haciendo eso. Así finalizamos nuestro programa en el día de hoy, desde la parte técnica, el más vistoso de todos los DJ, Eduardo Vistoso. Ya estamos incorporados nuevamente en la dirección de la estación, el DJ Master del Guárico, Julio César Pulido. En la gerencia general, el señor Orlando Amad. Y quien tuvo el inmenso placer de presentar y producir para ustedes. Estamos hoy más criollo, ¿viste? Porque por este malestar que cargamos tenemos que hablar como los criollos. No es porque hoy queremos ser un poco más, ser más pretencioso que todos los días. No, es que hoy estamos machacando un poquito la F, porque pareciera más bien español en vez de español, en vez de, porque tenemos un problemita también. Bueno.
1: A carañe.
0: A carañero. Sí, bravo, compañero. 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Y así nos despedimos. Hasta mañana. Pórtese bien, que Dios Todopoderoso les colme de muchas bendiciones, que nunca les falte el pan en su casa y que les conserve un trabajo digno. De mi parte, tengan todas y todos buenas tardes. Y nos despedimos con este tema de Wilmer Tovar, y así mismo es, llegó el invierno en el llano, 6:00 a.m. y hasta mañana.

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Guaraña 97.5, con la hora exacta. Son las 6:04.

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2: Guaraña 97.5, con la hora exacta. Son las 6:09. 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

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Guaraña 97.5, con la hora exacta. Son las 6:58.

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3: 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Guaraña 97.5, con la hora exacta. Son las 7:01.

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Son las 7 y 8 minutos. 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

Guaraña 97.5 con la hora exacta. Son las 7 y 17 minutos. 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

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Son las 7 y 24 minutos. 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

Guaraña 97.5 con la hora exacta. Son las 7:43.

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Son las 7 y 50 minutos. 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

0: 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Son las 7 y 57 minutos.
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